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1: Bienvenido este viernes 31 de julio, el último día del mes. Y así es, ya mañana es agosto, fin de semana, para pasarlo con la familia, con sus seres queridos y también escuchando la mejor música de Bésame Te Enamora. Y escuchemos juntos Mi Buen Corazón de Amanda Miguel en Bésame Te Enamora.

familia, bésame. ¿Ustedes qué piensan cuando hay encuentros que parece una casualidad, pero terminan cambiando nuestra vida para siempre? Quizás el destino siempre supo lo que el corazón necesitaba. Destino o casualidad de Melendi y Ahash en Bésame te enamora.

Familia Bésame, hay canciones que nos recuerda que siempre vale la pena creer en los sentimientos más sinceros. Disfrutemos juntos Apuesta por el Amor con Lolita y Lola Flores en Bésame te enamora.

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1: ¿A quién le gusta un viernes? A mí me gusta mucho porque mañana no madrugo. Mañana descanso. Y escuchemos junto La Ladrona de Diego Verdaguer en Bésame, te enamora.

cantante. Aunque ya no está con nosotros, siguen intactas sus canciones. Y una de ellas nos dice que a veces decir hasta aquí también es una forma de amor propio. Elegirte a ti mismo puede ser el comienzo de una vida más tranquila y feliz. Eso nos dice Selena Quintanilla. Si una vez dije que te amaba y no me arrepiento, en Bésame te enamora.

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1: Acá soy contigo, acompañándote del pie al cañón desde las 12 hasta las 5 de la mañana con la mejor música de Bésame Te Enamora, y escuchemos juntos Me Soltaste de Jay-Z Joy en Bésame Te Enamora.

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1: Y llegamos a otra nueva hora con la mejor música de Bésame Te Enamora. Y quiero aprovechar a enviarle un saludo muy grande a toda nuestra familia Bésame que me está escuchando a esta hora. A los que están en Francia, en España, en Londres, bueno, como dicen por aquí, el otro lado del mundo. Y también los que están trasnochando o madrugando conmigo. Les envío un gran abrazo y escuchemos juntos este terco corazón de Emmanuel en Bésame Te Enamora.

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1: Familia Bésame, te quiero decir algo muy especial. Siempre da lo mejor de ti, no para demostrarle algo a los demás, sino porque cada día es una nueva oportunidad para crecer y ser feliz. Escuchemos juntos Lo mejor de mí, de Cristian Castro, en Bésame te enamora.

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1: A nuestra familia Bésame, que nos está escuchando desde la app de Bésame Cali 106.5, les quiero decir algo muy especial. No deje que nada y nadie te deje creer en tus sueños. Hazlo. Es difícil, pero hazlo y no lo dejes intentarlo. Y escuchemos juntos Quiero Perderme Contigo de José José en Bésame Te Enamora.

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1: Familia Bésame, también quiero aprovechar y enviarle un saludo muy grande a esas mamás o esposas que despachan a sus hijos y esposos al trabajo. En verdad, las admiro, las agradezco mucho por ser esas personas muy especiales y en verdad yo sé que la madrugada es difícil, pero yo sé que con toda la bendición de Dios, todo va a salir súper bien. Escuchemos juntos, Hay Amores y Amores de Sergio Fascelli. En Bésame te enamora.

Familia, bésame. No permitas que lo negativo eche raíces en tu vida. Rodéate de personas que te ayudan a crecer y a florecer lo que eres tú, la mejor versión de ti. Escuchemos juntos Mala Hierba de Alejandra Guzmán en Bésame, te enamora. Bien.

Familia Bésame, aquí estoy yo, Pauliette, acompañándote con las mejores canciones de Bésame Te Enamora y escuchemos juntos y cantemos a todo pulmón, Para Siempre, de Kany García.

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1: Y llegamos a nuestra última hora este viernes 31 de julio y les deseo que tengan un excelente fin de semana, que todo les salga súper bien y que Dios los bendiga. Y escuchemos juntos Boca Rosa de Ángela Carrasco en Bésame te enamora.

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1: Y para este viernes muy especial, te tengo una dedicatoria con una canción muy especial. La distancia puede separar caminos, pero nunca un cariño que nace de la verdad. Hay personas que siempre encuentran la manera de permanecer en el corazón. Eso nos dice Sin Bandera con Kilómetros. En Bésame te enamora.

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1: Y con Rocío Dúrcal me despido con la canción Quédate conmigo esta noche. Te deseo un feliz fin de semana y nos vemos el día lunes a partir de las 12 de la madrugada. Que todo te salga súper bien. Ya viene Linda Galeano con las inolvidables de Bésame.

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1: 5:03 a.m. Buenos días. Qué gusto saludarte en esta linda mañana y decirte gracias por escuchar Bésame, te enamora. Soy Linda Galeano y pues como es costumbre te presento las inolvidables y estas canciones que nos traen recuerdos y que nos hacen volver a la nostalgia. Aquí está Leo Dante.

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1: 5 de la mañana, 22 minutos en Bésame. ¿Qué tal esto de Francis Cabrel? Si algún día la ves, en Bésame.

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1: 5:37, empiece a dejar sus audios, sus mensajes, todos los reportes que me quiera entregar en esta mañana, que yo feliz de poder saber de ti. Reporte de movilidad, ¿qué está pasando en la ciudad? No sé, semáforos dañaditos, reporte de trancones a esta hora, en las vías, ¿cómo está todo? Cuéntame, mientras nos deleitamos de Albano y Romero.

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2: 5:53 en Bésame te enamora. Emmanuel tiene canciones para recordar, para cantar, pero esta es de esas que uno dice, uy, no, yo no me olvido de esta canción. Se titula Con olor a hierba y la escuchas hoy en el recuerdo en Nación Olvidables de Bésame.

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1: 6:07 en Bésame, segunda hora de Las Inolvidables. Sigamos recordando. Oiga, ¿ustedes escucharon hablar del dúo Pecos? ¿Y qué tal este éxito?

0: Me encanta contarles ese tipo de cosas a nuestra familia, avísame, porque es importante que lo sepan. Vea, más de 2 millones de oportunidades laborales gestionadas por el SENA durante el gobierno del cambio. 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Qué información tan importante y qué chévere que nuestra familia Bésame la conozca de parte de Bésame.
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1: Aquí va la hora para que no te coja la tarde. 6:21 en Bésame. La quiero a morir en Las Inolvidables.
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Escuchen esto que les quiero contar. 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
1: 6:33. Yo sé que ustedes han dedicado esta canción y por ahí se han aventurado con esta de Joan Sebastián, el rey del jaripeo. O me van a decir que no. A ver, ¿cuántos recuerdos van a desbloquear en esta mañana? Una noche más en Las Inolvidables de Bésame, te enamora.

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12: 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En Bésame son las
13: 7 de la mañana, 3 minutos, buenos días.
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0: qué rica esta música. ¿Sabe qué voy a hacer hoy, linda? Desde muy tempranito, como amaneció, buenos días.
1: Buenos días.
0: Buenos días, oyentes, los queremos mucho. Muchas gracias por hacer parte de nuestra programación. Como hoy hay fiesta esta noche, que tiene usted su fiesta noventera, pues desde muy tempranito vamos a subir el ánimo y le vamos a preguntar a la gente cuál es esa canción del 90 que lo marcó. No importa si de qué ritmo es ni nada, sino que hay canciones del 90 que a uno lo dejaron como tocado.
1: Sí, es verdad. Y no solamente que lo dejaron a uno como tocadito, sino como que uno lo llevan al recuerdo. Ajá. Yo sé que si la escuchan, ay, yo bailaba esa canción. Yo me le volaba a mi papá y bailaba esa canción con mis amigos, la cantaba o conseguí novio con esa canción. Si muchos de pronto desbloquean hoy recuerdos con Bésame.
0: Claro, eso me gusta lo que está diciendo usted, desbloquear recuerdos. Por ejemplo, que yo en estos días incluso la puse cuando estábamos hablando de la fiesta que tiene usted hoy, Linda Galeano, sí. Y me acordaba de esto. Para nosotros, en la década del 90, esto era una cosa loca.
1: A ver.

0: puede ser reggaetón, que nos digan. Puede ser merenguito, que también fue tan famoso en la década del 90. Algún artista de los nuestros en los 90 también, que ha sido pues como su música tan marcada, ¿no?
1: Sí, mi Connie, pues bueno, nuestros oyentes nos cuentan, nosotros vamos a acompañar. Nos cuentan también, ¿sabe por dónde, mi Connie? Nuestros diferentes canales, por ejemplo en TikTok, Bésame.cali. Todos esos días hemos activado la bandejita de mensajes y nos han llegado muchos saludos, han programado canciones.
0: Ay, ¿verdad que estamos sin teléfono? Yo tampoco.
1: Sí, pero entonces a través de nuestro TikTok nos pueden dejar mensajitos y los vamos a ir leyendo. Bésame.cali o en nuestro Instagram, @bésamecali. Y también es bueno que activemos, porque mucha gente no sabe que nosotros tenemos estas redes. Cali, y por ahí subimos contenido. Este puede ser su caso. Historia de cachos. El contenido de fútbol que hace Carlos de Jota, que está muy chévere. Contenido de humor. Bueno, eso por ahí pasa de todo y ustedes no sabían. Bésame.cali es TikTok. Por ahí nos dejan los mensajes y nosotros vamos a leerlos en esta mañana.
0: Hágale pues. Bueno, ya saben. Y no tiene que ser solamente, ¿cómo le decimos? Solo rítmicas. También pueden ser baladas. Por ejemplo, a mí de la década del 90 me quedó muy marcado cuando Luis Miguel sacó el álbum Romances, que eso sonaba en todo lado. Entonces, si también hay momentos de la música, y ojalá sean muy de Bésame, que usted recuerde de la década del 90, pues lo vamos a disfrutar muy mucho en esta mañana con Bésame. Bueno, entonces, como lo vamos a hacer por redes, porque seguimos con nuestro problema del WhatsApp, ¿por dónde, linda? Montemos ya una imagen, pues.
1: Hágane.
0: Vamos a hacer una historia y la subimos en ambas redes, en TikTok y en Bésame. Ya mismo la vamos a grabar las dos, apenas cerremos aquí. Y por ahí nos escriben y nos piden, hágane, la música de hoy,
1: ¿vale? Bésame.cali es nuestro TikTok y @bésamecali es nuestro Instagram. Se me va la voz. Bésame.cali, TikTok y @bésamecali, nuestro Instagram.
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0: Qué bueno, pues se lo contamos a través de Bésame 106.5.
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0: Vea, mi conilla, por acá tenemos información porque en algunos barrios del oriente de nuestra ciudad va a tener...
1: ¿Hablando de Cali?
0: Sí, de nuestra bella Cali, baja presión del agua por unos cambios en tubería. Bueno, el que sabe esto es Walter Bazonga y como sea, siempre nos da esta información. Walter, buenos días.
2: Gracias, buenos días para ustedes en cabina, linda Connie, buenos días para los oyentes de Bésame. Hoy viernes 31 de julio del 2026, la gerencia de acueducto lleva a cabo el cambio de válvula no operativa. Se presenta baja presión en el suministro de agua hasta las 11:30 de la noche en Marroquín 1, Marroquín 2, Marroquín 3, Los Lagos, Omar Torrijos y El Poblado 3. El trabajo se adelanta en la calle 72P hasta la 73, entre carrera 26 G3 hasta la carrera 27E. También en la calle 72 hasta la 73, entre carrera 27G hasta la carrera 28J, y en la calle 73 hasta la transversal 103, entre la diagonal 26G9 hasta la carrera 26P. Baja presión en el suministro de agua hasta las 11:30 de la noche aquí en estos sectores de la comuna 13 de Cali. Reparaciones de acueducto en urbanización Venezuela, calle 14A Oeste con 52 en Chapinero, en la calle 55 con 15 en Marroquín 2, carrera 26G9 con 73 en El Limonar, en la calle décima con 58 en Ciudad Modelo, en la carrera 40B con calle 31B. Energía trabaja sobre el circuito calle 56, grupo operativo revisa en la calle 39F con carrera 49 en el sector del Vallado para la normalización del servicio. Linda Coni y oyentes de Bésame, información y servicio hoy viernes.
1: Gracias, Walter, un abrazo para ti, gracias como siempre por esta información a través de Bésame Cali.
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0: ¿Qué tal esa canción tan hermosa de Leonardo Fabio? Fuiste mío, un verano. ¿Qué hora tiene Linda Galeano?
1: En Bésame, 7 de la mañana, 26
0: minutos. Sí, y canciones como esta van a poder disfrutar también ustedes a cualquier hora del día en nuestra programación de Bésame. Yuri, Maldita Primavera.

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1: Hemos llegado al viernes 31 de julio. Familia, feliz día. Antes de cerrar este mes, quisiera decirte que, sabes, hoy termina julio, pero antes de pasar la página del calendario, quisiera decirte que, invitarte a que, a hacer algo muy sencillo. No pienses primero en lo que te faltó, no. Piensa en todo lo que lograste superar este mes. Que sea este mes, estuvo lleno de lágrimas que de pronto nadie vio. Hubo noches en las que de pronto no sabías qué decisión tomar. Hubo preocupaciones por la salud, por el trabajo, por la familia. Pero sabes, aquí estás. Aquí estás respirando, luchando con un nuevo día frente a ti. Eso ya es un motivo grande para agradecer. Porque muchas personas comenzaron este mes contigo y hoy ya no pueden abrazar a sus familias. Otras perdieron su hogar. Otras siguen esperando una oportunidad para salir adelante. Por eso hoy, más que despedir un mes, queremos agradecer el privilegio de haberlo vivido. En este viernes, Señor, al cerrar este mes, queremos inclinar nuestro corazón hacia ti, agradecerte por cada amanecer que nos regalaste, agradecer por las personas que estuvieron a nuestro lado, agradecer por las pruebas que nos hicieron más fuertes cada día y por aquellas alegrías que llenaron de regocijo nuestro alma. Nuestra alma hoy celebra, feliz, porque tú estás ahí, porque tú la acompañas con tu presencia y con tu bendición. Hoy ponemos en tus manos todo aquello que no salió como esperábamos, lo que nos dolió, lo que aún no entendemos, y también nuestros sueños, nuestros objetivos para el mes que está por comenzar. Bendice nuestros hogares, bendice a nuestros padres, a nuestros hijos. Bendícenos y cuida a nuestros abuelos y a aquellas personas que amamos. Regala salud, Señor, a los enfermos, consuelo a quienes están viviendo un duelo, esperanza a quienes sienten que la vida se ha vuelto difícil. Y que al comenzar un nuevo mes, podamos hacerlo con la certeza de que, mientras caminamos de tu mano, nunca estaremos solos. Gracias, Julio. Gracias. Te agradecemos, Señor. Te agradecemos, Padre, por escribir una nueva página más en nuestra historia. Y en este día y como todos los días, que Papá Dios te bendiga, que Papá Dios nos bendiga y a la espera de un nuevo mes.

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1: Bueno, pues ahí está la reflexión de hoy. Lastimosamente seguimos en WhatsApp, no se la podemos compartir, pero sí es un momento de decir gracias. Saben que estaba mirando yo, Linda,
2: sí,
1: en estos días una reflexión de alguien y decía que uno de los mejores ejercicios que uno podía hacer en la vida todos los días cuando llegara a la casa era tener como una libretica ahí al lado, una libretica ahí en su nochero, y todos los días escriba tres cosas positivas que le pasaron en el día.
2: Ay, qué bueno.
1: Tres cosas. Uh-huh. No sé, me compré el pantalón que quería.
2: Sí.
1: Mi hijo sacó muy buenas notas en el colegio. Hoy logré pagar puntualmente el arriendo. O sea, empezar a buscar cosas positivas que nos pasaron en la vida y empezar a notarlas, y eso es un punto muy bueno para uno.
2: Para uno avanzar, para uno crecer, para tener gratitud, que es lo más importante, porque uno a veces se pega de lo malo, mi Connie. De lo negativo, uno es más bueno echándole la leña a la candela. No, no. Mire que a usted le pasan cosas muy lindas, que usted no las vea porque se le vuelven paisaje, pero como casi siempre está bien. Pero entonces vamos a volvernos más, vamos a tener más gratitud en nuestro corazón.
1: Bueno, pues nuestra reflexión de hoy con Bésame 106.5. Esperamos que les haya llegado al corazoncito y que haga cambios en su vida y que le dé gracias a Dios y espere el mes que viene ya con toda la actitud. 7:36 a.m. Que me les vaya muy bien hoy en el trabajo. Te lo contamos a través de Bésame Cali.

0: Quiero contarles algo a nuestra familia Bésame y tiene que ver con la memoria también se construye desde el arte, la verdad y la esperanza. 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Bueno,
1: eso está súper chévere para que ustedes aprovechen, vayan, para los que les gusta la investigación. Además va a estar por unos cuantos días, solamente hasta el 2 de agosto, y este fin de semana puede ser un parche muy especial para que ustedes puedan ir. Ya saben, entonces, información, la inscripción a través de las redes sociales del Ministerio de Cultura, las Artes y los Saberes. Ministerio de Cultura, la memoria nos une y nos ayuda a construir paz. Somos Bésame Cali.

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0: esa sí es una noventera que lo hace a uno devolver en la vida.
1: Ay, esa me recuerda cuando tenía las rodillas buenas, dijo más de uno por ahí. No, mi Connie, vea qué rico que hoy los oyentes puedan participar.
2: Es hoy.
1: Sí, nuestra fiesta retro 90. Hoy vamos a recordar demasiado, qué rico. Ya, sold out, mi Connie.
0: Qué bueno.
1: Sí, sold out desde ayer prácticamente, pero
0: estaba
1: dando
0: decir
1: como...
0: que ya está todo vendido, sí, que ya no hay cupo.
1: Ya no hay cupo, exactamente. Y van a abrir una nueva fecha para el mes de agosto. Todavía está en tentativa, no sé si la segunda semana o la tercera semana, pero pues vamos a ver para cuándo lo deciden desde Retro 90 Discos. Si usted quedó por fuera de la fiesta, tranqui, mi cielo, que dentro de 20 días se va a poder disfrutarla en su segunda edición, Flashback Edición 90. Lo voy a dar el número para que usted tenga información, porque es que Retro 90 Discos no es solamente para esta fiesta, que es el relanzamiento. Ellos también abren los viernes, los sábados, los domingos, los festivos.
0: Sino que no hay show como este, como el que va a haber esta noche.
1: Un show diferente de relanzamiento, pero ellos siempre sostienen su temática noventera en cuanto a música, la disco está organizada.
0: Es un parche.
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0: 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Son las 7 de la mañana, 55 minutos.
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21: 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En Bésame son las
0: 8 de la mañana, un minuto con Bésame Cali.
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2: 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En época, restaurante Video Bar.

0: en época esta semana, Linda, que estábamos organizando algo muy chévere que se viene con Bésame. Y yo le preguntaba a las personas de época, bueno, canciones como esta de PM suenan aquí para que la gente la cante. Y dijeron, claro, claro que sí suenan.
1: Todas, mi Connie, es que no solamente lo 2000ero, también lo noventero, lo ochenterito. O sea, ellos mantienen la esencia de la balada. Y ¿sabe qué me gusta? Que tienen también esos momentos karaokeros, tienen esos momentos crossover donde la gente, pues, si quiere parar a echar su rumbeadita, lo pueden hacer. Mire que este 1 de agosto van a tener una fiesta retro muy chévere con DJ Gado, otro DJ que es experto también en este género retro y género romántico, así que pues no se lo pueden perder. Busque su boleta, busque la información, obtenga o separe, haga su reserva al 312-233-0623. 312-233-0623. Ellos están ubicados ahí en Granada, en la avenida Novena Norte, número 960. En época uno la pasa espectacular, así como Cali, que Cali es muy bacana, época muy bacana.
0: Qué bueno, pues ahí está la invitación tan especial que les hacemos con nuestra emisora Bésame Cali, para que aprovechen, para que pasen rico, para que disfruten de un sitio muy acogedor, un cumpleaños. El día que fui, estaban preparando una sorpresa de cumpleaños.
1: Ya puede ser su reserva.
0: Y había unos ramos divinos, qué rico, sí. Pueden hacerlo y compartir muy sabroso con familia. 8 de la mañana, 11 minutos, Luis Miguel, usted.

0: rico. Qué rico un besito de Luis Miguel.
1: Ay.
0: ¿Estoy siendo infiel con eso que acaba de decir?
1: No, no, mi Connie. Vea, antes de que hablemos si fue infidelidad o no, sí quiero contarle algo muy chévere para nuestra familia. Bésame, tiene que ver con el SENA. 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

0: Uy, esa canción de Marcos Roberto es preciosa, además la piden mucho acá, se llama La Última Carta y me parece muy especial. 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

0: Déjame intentar, así lo dice Carlos Mata a través de Bésame 106.5. Mire, Linda Galeano, yo le voy a comentar algo a usted y a nuestros amigos de Bésame, y es que mucha gente está preparando todo lo que tiene que ver con la lista escolar. ¿Por qué? Porque es que uno tiene que ir comprando las cositas.
1: Claro.
0: Y si usted está pensando en darle color y tranquilidad a sus compras, yo les voy a recomendar Escribe, Escribe, para que usted pueda mirarlo. Y hay muchos compañeros que están comprando la lista escolar con una cantidad de cosas lindas que uno se queda aterrado.
1: Es que ese es el consejito que les queremos recomendar a los oyentes. Bésame, miren, no de tantas vueltas. 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
0: Ay, me voy a meter a ver si veo ahí algo que quiero para pintar unas cositas que tengo en la casa.
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0: ¿Se la puede sofiar la historia de esta canción?
1: Sí, no es como él de infidelidad.
0: Él tiene amante. Uh-huh. Y él le está terminando a Doña Segunda. O sea, su amante le está diciendo:
1: hermosa,
0: mijita, dejemos esto, nadie se dio cuenta, paremos esta vaina de una vez y dejamos todos sin testigos, todos bañaditos y no pasó nada. Más o menos así es la historia.
1: Juan es ese chéchere que no ha pasado nada.
0: A ver, sin ser ordinaria, linda, por favor.
1: Terrible esa canción.
0: 8:37 minutos. 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Rodolfo, muy buenos días. Olvídese de lo que dijo Linda del chéchere, por favor.
2: No, Linda, por favor, Linda. Vamos a dejarlas más bien hermosas. Sí, vamos a dejarlas bien
0: eso
2: hermosas.
0: Eso me gusta más.
2: Sin vena varis. Sí, mejor. Vamos a dejarlas bien lindas, bien hermosas, sin vena varis. De pronto por eso era que le estaba terminando. No sería por eso.
0: Puede ser.
2: Aquí les tenemos la solución. Tranquila, no se preocupen. La vena varis, yo sé que muchas mujeres se atormentan. Bueno, y no solo las mujeres. Hombres que tienen también vena varis se sienten incómodos. Y obviamente pues la autoestima disminuye. Porque una mujer de pronto para colocarse una falda le da pena, para ir a una piscina le da pena, un caballero también con vena varice le da pena colocarse una pantaloneta. Hay una solución y hay que hablar de la vena varice porque precisamente es una enfermedad. 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
0: Gracias, Rodolfo, un abrazo para ti. Son las 8:39 a.m. Cuando la música es buena, nunca se pone vieja. Y de esos clásicos, Linda, que nunca pasan de moda, está este de Lucio Battisti, que se llama La Cinta Rosa.
1: Uy, me gusta.

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1: Al trabajo de cuidado no remunerado, mientras que los hombres destinan solo 2.24 horas.
2: Ah, imagínense. Vea, además, los negocios liderados por mujeres generan cerca de 400 mil pesos mensuales, frente a los 820 mil pesos que generan, obviamente, en promedio, los hombres.
1: ¿Sí? Los que son liderados por hombres.
2: Ajá. Y un dato que nos conmueve mucho más: el 56% de estas mujeres son jefas de hogar. No, es que la responsabilidad cae.
1: Es muy duro. Uno tiene que decir, mira que yo anoche estaba me puse a lavar ropa por la noche, porque estaba haciendo una actividad, sí. Y como a las 9 yo decía, hijo de madre, uno no para, Dios mío. Por eso sí. El verdadero reto no es que más mujeres emprendan, porque ellas ya lo están haciendo. El desafío es que puedan crecer con mejores oportunidades, con más tiempo para ellas, con mayor autonomía económica, porque cuando una mujer avanza, también lo hace su familia y lo hace la comunidad.
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2: 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Son las 8 de la mañana, 55 minutos.
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0: Esta canción es muy noventero, y que estamos hablando de canciones retro, 90, bien sabrosas. Esta Vuela, Vuela de Magneto, espectacular. Ya tenemos las 9 de la mañana, 6 minutos, otra hora de canciones a través de Bésame Cara.
1: ¿Sabes para dónde es que nos vamos a volar, mi
0: ¿Para Connie? ¿Dónde?
1: Para Múnich.
0: Ay, nos vamos a Alemania, qué rico. Ay, qué susto, ¿no? Vuela, tan vuela. Lejos para uno que no habla inglés.
1: Imagínese. No, ¿sabes qué es lo que me gusta a mí, Connie? 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

0: Daniela Romo, década del 80. Eso también es retro y hace parte del retro, sí, que estamos recordando hoy con Bésame Cali. 9 de la mañana, 10 minutos.
1: Ese retro karaokero. 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

0: voy a contar un chisme. ¿Sabe quién andaba de concierto anoche de Ricardo Arjona en Bogotá?
1: ¿Quién?
0: Mi hija.
1: Ay, sí.
0: Sí, es que,
1: ¿Qué cuenta?
0: Es que una chica, el novio, como que es piloto, no sé, y le pusieron un vuelo a esa hora y no pudo ir. Ah. Entonces la amiga salió diciendo en el grupo, ay, muchachas, ¿quién? Tengo una boleta para Arjona. Entonces ella dijo, ah, Arjona.
1: ¿Tu hija, pues, de una?
0: Pues, mi hija está chi, mi hija tiene...
1: Es que trabaja.
0: Mi hija tiene 27 años, pero cuadro, lo va a mandar por acá para que escuchemos, para que ustedes se den cuenta. Que sí lo se fue para allá. Mira que ella me mandaba. ¿Cómo es que llama a mi hija? Ya me olvidó.
1: Camila.
0: Mira, por acá hay una. Y me mandó foto y estaba lleno eso, lleno.

0: Estaba en el era feliz de la pelota en el concierto de Ricardo Arjona, que ya lleva varios shows en Bogotá, ¿no?
1: Sí.
0: En el Movistar y completamente lleno. Qué bueno por la música de Arjona.
1: Ay, qué dicha, mi Connie. Bueno, pues ahí está. Y si usted quiere irse a un concierto de Ricardo Arjona, ¿qué tiene que tener?
0: Plata, claro.
1: Y para tener
0: cualquier concierto, mija.
1: Pues claro, y para tener plata, ¿qué tiene que hacer? Trabajar. Uy, ajá, estuvo llenísimo.
0: Oye, ¿sí? Mira, ahí estaba mostrando la foto desde donde ella estaba y se veía lleno ese sitio.
1: Vea, y si no tiene trabajo, entonces ¿cómo va a hacer plata y cómo va a ir a disfrutarse un concierto de Ricardo Arjona? Entonces, por eso, escucha, bésame, que aquí siempre tenemos trabajitos, sí hay.
0: Trabajitos sí hay.
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0: La canción Adicta al Dolor, la escuchas aquí en tu Bésame Cali, 9 de la mañana, 21 minutos.
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0: Está terminada estas canciones con trompeta, me parece que le dan una personalidad
1: a
0: estos
1: drama.
0: Temas. Por eso nunca pasan de moda estos clásicos. Ahí estaba Rocío Dúrcal y la canción Costumbres, 9 de la mañana, 30 minutos. 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
1: Claro.
0: Por calidad, porque son productos muy buenos. 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
0: No, está muy bueno, Rodolfo. Muchísimas gracias a ti, como siempre, por estar con nosotros a través de Bésame Cali. ¡Oh! Esta noventerita retro, chévere. Es una canción sota, ¿no?
1: Y cualquiera la canta y cualquiera se la sabe, mi Connie.
0: El último adiós, Paulina Rubio. Somos Bésame Cali.

0: Mire que yo tengo una persona muy cercana que quiero muchísimo que sufre de migraña, linda. ¿Usted también creo que usted sufre de migraña?
1: Claro, Bonnie. Yo ya estoy en el nivel en el que un estrés, una preocupación, una rabia con alguien, o incluso hasta dormir mal en posición del cuello ya me activa la migraña. Del dulce, los olores fuertes.
0: Uno empieza como a controlar, ¿no? Hay muchas cosas. Y me encontré un video que me pareció muy interesante para compartirlo con los amigos de Bésame. Por ahora solo van a escuchar el audio porque estamos sin WhatsApp. Por eso no hemos podido contestarles, por eso no hemos dicho hoy que nos escriban, porque estamos sin WhatsApp. Tuvimos un problema que nos venía bloqueando, no nadie, sino el mismo WhatsApp, y nos tocó meterlo por una nueva aplicación para que ya quedemos tranquilos. Pero entonces en el proceso nos hemos demorado para que estén tranquilos, pero pues ya después vamos a estar otra vez en contacto con ustedes bien directico en el
1: paciencia.
0: WhatsApp. Entonces hoy no les podemos compartir, pero escuchen esta recomendación tan chévere que me encontré para los que sufren migrañas.
2: Por esto los chinos ponen sus pies en agua helada. Alivia la migraña más fuerte cuando los dejas allí por 3 minutos. Esto estabiliza el calor de la sangre y hace que fluya al cerebro de forma normal, logrando que bajen los niveles de estrés y quitando hasta los dolores más fuertes de cabeza. Usa este secreto y me recordarás.
0: Vea, meter los pies en agua con hielo. ¿Usted nunca lo ha hecho?
1: Mira que nunca le he puesto cuidado a mi Connie. Pero mire que sí tiene mucha razón por lo que dice del tema de la sangre, que de pronto puede bajar como ese calor que le sube a uno a la cabeza. Bueno, ya
0: mire, y hasta para bajar el estrés. ¿Usted no ha visto que ahorita está muy de moda que hay gente que se mete en unas canecas llenas de hielo? Y la gente grita, llora porque no soporta, pero es como el estrés. Y los van calmando cuando se meten ahí, cuando empiezan, porque les duele, yo veo la gente llorando, me duele. Pero el nivel de estrés que bajan es impresionante. Y el estrés también es el que hace dar
1: miedo. Y además el hielo siempre ha sido muy recomendado para cualquier pues cositas de salud, para la belleza, para el rostro, así que me gustó.
0: Bueno, entonces ya saben, si tienen migrañas, ponen un baldecito, ponen buena cantidad de hielo con agua y meta los pies ahí. Aguante lo más que pueda. Él se va acostumbrando.
1: ¿Sabe a quién le voy a pasar este truquito, mi Connie?
0: ¿A quién?
1: A mi tía, que está de un estrés, pero ¿sabe por qué?
0: ¿Por qué?
1: Por el tema de la pensión.
0: ¡Ah!
1: Como ella dejó pasar el tiempo y no fue juiciosita para hacer, pues obviamente tener la contabilidad de sus semanas, eso anda de un estrés, pelea por todo, se enoja. Ah, eso sí que le duele la cabeza, pero es por eso.
0: Qué pecado.
1: Entonces, y no solamente le recomendé el truquito, sino que también yo le recomendé a nuestros amigos Sandra Hernández y Johanier Gómez. Ve que también aprovecho para recomendárselo a nuestra familia. Bésame, vea, dos recomendaciones, dos en uno. 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
0: Bueno, pues ahí está, invitación de Bésame Cali.
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0: Ay, no, yo me la canté completica. ¿Y sabes por qué me la canté? Porque a mí me emociona lo que les voy a contar a nuestra familia. Bésame, vea. La memoria también se construye desde el arte, la verdad y la esperanza. Quiero contarles que el Ministerio de las Culturas, las Artes y los Saberes inauguró en Bogotá la exposición 6402, Más Razones para No Olvidar. Esto es una muestra que reúne investigaciones, archivos, obras y dispositivos de memoria que narran la lucha de las madres Mafapo por la verdad, la justicia y la reparación. Este proyecto, construido durante 3 años junto a madres y familiares, artistas, investigadores y diferentes equipos del ministerio, reconoce la historia de las víctimas y aporta a la construcción de memoria y paz en nuestro país. ¡Qué bonito! Esto es como un homenaje, siento yo. Y qué chévere que la gente pueda ir a esta exposición, que va a estar ahí en la Ciudadanía, en la estación de La Sabana. Ya inició el 28, va hasta el 2 de agosto para que lo tengan en cuenta. Tiene unos recorridos.
1: ¿Hasta el domingo?
0: Sí, tiene unos recorridos que son guiados por, obviamente tenés que hacer una inscripción antes de, y ya, y conozca esta experiencia, es muy bonito. La gente que va a viajar a Bogotá no se pueden perder de ese momento tan lindo. Eso es arte, eso es reparación simbólica. Consulte la información y realice su inscripción a través de las redes sociales del Ministerio de las Culturas, las Artes y los Saberes. Ministerio de las Culturas. La memoria nos une y nos ayuda a construir paz.
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2: 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Recuerden que ya esta noche tendremos nuestra fiesta retro. Ya estamos sold out, o sea, ya se nos llenó un nuevo lugar. Pero pensando en esto, pues se abrió una segunda fecha para que la gente lo tenga en cuenta. Muy atentos porque puede ser para la primera o la segunda semana de agosto. ¿Listo? La segunda fecha en Retro 90 Disco, mostrando nuevamente nuestra fiesta retro para los que quedaron por fuera y pues obviamente quieren disfrutar de este momento, recordar qué chévere. Entonces, no se queden por fuera. Les voy a dar el número pues para que tengan información. Si usted quiere hacer alguna reserva en Retro 90 Disco, lo haga, porque allá se pasa muy sabroso. Digamos que ese es el relanzamiento, por eso hay fiesta 90. Pero en realidad, pues allá los viernes, los sábados y los domingos siempre hay un evento diferente y pues siempre se cuenta con esta temática noventera. Así que allá nos vemos. ¿Y qué tal si disfrutamos de este éxito noventero? Marta Sánchez, desesperada. 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
1: Con mucho gusto te doy la hora, 10 de la mañana, 11 minutos, nos tomamos un cafecito, qué rico para despertarnos a esta hora.
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1: Pero por supuesto, y yo los estoy complaciendo. Entonces los que me van escribiendo desde TikTok, les voy poniendo sus canciones. Bésame.cali, Bésame.cali. Nomás es que ustedes me envíen su mensajito programando su canción y listo, Bésame.cali. Yo con todo el amor del mundo les voy a complacer. Ay, linda, que quiero escuchar a Cani García, que quiero escuchar a, no sé, a Diego Torres, a Jesse Joel. Bésame.cali, me mandan el mensajito, nos siguen, se enamoran de nuestros contenidos. Vea, les quiero presentar una canción bien bonita. Ay, que tiene que ver como cuando uno se enamoraba en los 90, que se mandaba carticas, que se mandaba postales. El amor en los 90 era como diferente a esta época, que ya todo es digital y te mandan un flores, pero con un emoji. ¿Sí o no? Escuchen esta canción, Amor de los 90, Vacilos.

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0: Me encanta. 10 de la mañana, 28 minutos. Me encanta seguirte acompañando en esta linda y hermosa mañana. Dios me lo bendiga y gracias por estar en sintonía con Bésame. Con Bésame te enamoro. Ustedes van enviando sus mensajes, nosotros los vamos complaciendo a esta hora en Bésame.cali, que es nuestro TikTok. Por acá dice: hola, buenos días. Para que por favor me complaces con la canción Tú de qué vas desde mi trabajo, Bésame. Qué linda nuestra oyente. Ella es Yuji Alexa García. Dios te bendiga, Yuji. Que tengas un día bonito. Gracias por estar en sintonía. Y claro que sí, te vamos a complacer de una vez. Tú, ¿de qué vas? Franco De Vita.
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0: Ella la programó por nuestro TikTok, Bésame.cali. Tú, ¿de qué vas? Franco De Vita.

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1: Mire, Cali es muy bacana. Cali, ¿usted no sabía que Cali es muy bacana? Cali es bacanísima porque nos hace cantar, porque nos hace recordar, porque en Cali nos enamoramos, porque en Cali pasan cosas espectaculares como, por ejemplo, irse a comer un cholao, pasarla bien, un fresquito en la tarde y disfrutar. Por eso, Cali siempre será muy, pero muy, pero muy bacana. Y yo creo que a ustedes les quede completamente claro que cuando Cali es muy bacana, también se enamora, como nosotros los enamoramos con Bésame.
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1: Y Bésame siempre enamora a Cali. Ustedes son los que van programando. Por aquí un saludito muy especial para Dayana, que hasta ahora nos está escuchando. También desde TikTok está pendiente y ella nos acaba de pedir un nuevo amor de tranzas. Dayana.chávez, un abrazo para ti.
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Absurda actitud. Un abracito para los oyentes que hasta ahora nos escriben. Dice por acá, hola, buen día. Por favor, para escuchar la canción ¿Dónde estará mi primavera? De Miriam Hernández. Clara Rosero desde Pereira. Besos. Un abrazo para ti, Clarita. Me encanta. Me encanta cuando los oyentes están así como tan activos con nosotros. Clara Rosero en TikTok nos está pidiendo esta canción y aquí la vamos a complacer.

0: Mira, les quiero contar a nuestra familia Besacme que nosotros tenemos un producto muy chévere que les estamos presentando a ustedes en nuestro YouTube Bésame Colombia. Sí, señores. Y ese producto es para chismear, pero sobre todo para aprender. Sí, pero cuando a uno le montan cachos, ¿cierto? Pues uno qué. Cuando uno le montan cachos, uno no sabe para dónde coger, para dónde pegar, qué hacer, si pagar psicólogo, si aventarse por la ventana. Eso es muy duro. Pero uno de todas esas historias aprende. Escuche esto.
1: Bueno, todo empezó así, como amigos, como con derechos, de que él me decía, ay, vamos para la bodega a darnos los picos o salgamos a motelear. En ese encuentro, antes de yo llegar, estaba él con la muchacha.
0: ¿Quieres saber qué pasó con esta historia de infidelidad? La encuentras en nuestro YouTube, Bésame Colombia. Esto es Historia de Cachos. Imagínese, pues, vida mía, que a uno le monten cacho y no sepa ni para dónde pegar ni qué hacer. Pues todas estas historias, cachos, donde la mamá es la que se mete con el esposo de la hija, donde la mejor amiga es la que se mete con el marido de la amiga, donde es la hermana la que le baja el marido a la hermana. O sea, todas esas historias las tenemos aquí en nuestro YouTube Bésame Colombia. Por eso me encantaría que tú las vieras, nos siguieras. Y si tienes una historia que contar, pues ¿qué estás esperando? 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
1: En Bésame, 10 de la mañana, 51 minutos. Escuchen esto.
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1: Vea, les presento este lulo de canción hermosísima que hace parte de los nuevos sonidos del amor, Los Dos Carnales. Se llama De Todas y De Nadie. Escuchen esto tan espectacular y me cuentan cómo les fue. ¿Les gustó?

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1: Sí, señores, estamos haciendo un Bésame en Línea tiktokero. Bésame. Por acá, saluditos a André Mariposita. Andrea Castillo, .95. André Mariposita nos pidió una canción. Nos dice, el saludo de ella es el siguiente. Dice, buenos días, ¿me puedes complacer con la canción Mi Peor Error? De Alejandra Guzmán. Muchas gracias, feliz día, bésame. Bésame. Pues claro que te vamos a complacer, mi reina, con mucho gusto. Y aquí está Mi Peor Error. Recuerden que ustedes van pidiendo sus canciones en TikTok, bésame.cali.

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1: Nos disfrutamos de un clásico, pero no lo estoy programando yo, lo está programando por aquí Vanessa. Ella aparece en TikTok como @vane652910. Vanessa nos programó esta canción de Rudy La Scala. A mí me gusta cuando nos piden clásicos porque me demuestran que esas canciones de pronto ochenteritas, noventeritas, nunca van a pasar de moda, nunca. La canción se titula ¿Por qué será? ¿Por qué será?
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1: Con mucho gusto, 11 de la mañana, 21 minutos en Bésame.
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saluditos. Por acá, DiegoFernando.08 está conectado en nuestro TikTok. A esta hora nos saluda y me dice: Linda, por favor, prográmame una canción de Luis Miguel, usted. Con mucho gusto, Diego. Bésame.

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1: 11:32 en Bésameo. Te doy la hora con mucho gusto, Bésame te enamora. Seguimos cantando y nos seguimos enamorando con Ana Gabriel y... ¡Ay, amor!

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1: Así es, Bésame Cali, Bésame nos enamora. 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Más oyentes por aquí en nuestro TikTok, ¿qué dicen? ¿Qué se programan a esta hora? A mí me encanta saber de ustedes. Vamos a ver, dice por acá: hola, mi linda bella, siempre en sintonía con ustedes. Me llamo Daniel y me gusta, por favor, la programación de Las Inolvidables. ¿Me puedes poner a esta hora cualquier canción de Marisela? Los quiero mucho, Dios los bendiga. Si le gustan Las Inolvidables, quiere decir que es un oyente fiel también de los domingos del señor Carlos de Jota, ¿cierto? O en Las Inolvidables que también tenemos de 5 de la mañana a 7 de la mañana, de lunes a viernes. Bueno, me pediste una canción de Marisela, ¿puede ser esta?

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1: Aquí tenemos tus canciones favoritas, nuestros oyentes por acá. Fercho279 me dice: buen día, mesa, me encanta escucharlas. Por favor, me complacen con Melina. Muchas gracias. Bendiciones para ti, Fercho. Gracias por estar en sintonía. Dios te bendiga, Ferchito. Que tengas una linda mañana y con mucho gusto te voy a complacer con esa inolvidable. Esa también es una inolvidable. Es una inolvidable de Camilo Sesto. Y pues con mucho amor te voy a complacer en esta mañana.

0: Bueno, todo empezó así, como amigos, como con derechos, de que él me decía, ay, vamos para la bodega a darnos los picos o salgamos a motelear. En ese encuentro, antes de yo llegar, estaba él con la muchacha.
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1: Llegamos a las 12 del mediodía, 45 minutos en Bésame.
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1: Te extraño, te olvido, te amo. ¿Qué tal esta canción? ¿Les gusta? ¿Les parece? Aquí está Ricky Martin en Bésame, te enamora.

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1: 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Pues les quiero contar que el Ministerio de las Culturas, las Artes y los Saberes inauguró en Bogotá la exposición 6402 más razones para no olvidar. Es una muestra que reúne investigaciones, archivos, obras y me gusta mucho esto, dispositivos de memoria que te va narrando la lucha de las madres de Mafapo por la verdad, la justicia y la reparación. Les quiero contar que ese proyecto construido durante 3 décadas, 30 años junto a madres y familiares, además artistas, investigadores y sobre todo también dirigentes de equipos del ministerio, ¿no? Reconoce las historias de las víctimas y aporta a la construcción de memoria y paz en Colombia. Pues la exposición estará abierta a la ciudadanía en la estación de la Sabana en Bogotá, ¿no? Entre el 28 de julio que abrió y hasta el próximo domingo 2 de agosto con recorridos guiados e inscripciones previas. Conoce esta experiencia de memoria, arte y reparación simbólica, eso sí, consulte la información y realice la inscripción, eso sí, para poder ir, hay que inscribirse, y esto lo hace a través de las redes sociales del Ministerio de las Culturas, las Artes y los Saberes. Ministerio de las Culturas, la memoria nos une y nos ayuda a construir paz.

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2: En Bésame llegamos a las 12 del mediodía, 55 minutos.
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1: Pues iniciamos una nueva hora de canciones en Bésame Te Enamora, Te Quiero. Aquí están Los Temerarios en Bésame 106.5 FM en este viernes fin de semana.

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También suena esta canción en Época Video Bar, Historia de Taxi. Aquí está Ricardo Arjona.

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1: Llegamos a la 1:31 en Bésame.
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1: Aquí está Chiquetete en Bésame Te Enamora en este mediodía extendido hasta las 2:00 p.m. y esta cobardía. No se da ni

Una de la tarde, 35 minutos en Bésame, te enamora. Quiero recordarles, o más bien contarles, que hay un ente de control que lidera la mesa interinstitucional para fortalecer la lucha contra el sacrificio clandestino vacuno, la ilegalidad, y la evasión de la cuota de fomento ganadero y lechero. Uy, eso es muy importante porque el ente de control pues lideró una mesa de articulación interinstitucional para fortalecer la coordinación entre las autoridades competentes frente al sacrificio, ojo con esto, clandestino de animales. Pues la comercialización ilegal de carne y la evasión de la cuota del fomento ganadero y lechero, que además son problemáticas que afectan la salud pública, el bienestar animal y la economía formal. Adicional a esto, las finanzas obviamente territoriales. Pues en la jornada participaron el ICA, el INVIMA, la Fiscalía General de la Nación, la Policía Nacional, la Gobernación de Antioquia, FEDEGAN y demás entidades que tienen competencias en inspección, vigilancia y control y además investigación de todo esto. Durante el encuentro se analizaron los principales retos para la implementación del sistema oficial de inspección, vigilancia y control de la carne y los productos cárnicos comestibles, es decir, que usted pueda consumir productos de alta calidad y todo eso está establecido en el decreto 1500 del año 2007. Así además como la necesidad de fortalecer la coordinación interinstitucional para prevenir, para investigar y además, y muy importante, para judicializar las conductas relacionadas con el sacrificio clandestino y la comercialización ilegal de carnes. Que no podemos estar comiendo cualquier carne, debe ser carne refrigerada de buena calidad, para eso están las autoridades. Asimismo, se destacó la importancia de consolidar información periódica sobre decomisos, sobre actuaciones administrativas y penales, así como los impactos de estas actividades sobre la salud pública, sobre el ambiente, sobre el bienestar familiar y sobre las rentas territoriales. Qué importante es esto. Vamos avanzando en Bésame, te enamoro, información que te entregamos en Bésame en este mediodía extendido hasta las 2 de la tarde. Soldado del amor, aquí está Manuel Mijares.

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2: 1:00 p.m, 44 minutos en Bésame.
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2: Llegamos a la 1:48, es Bésame.
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2: Para ir de a poquito cerrando esta hora de canciones en Bésame Te Enamora, aquí está Amante Bandido, don Miguel Bosé, artista de nuestra casa, artista de la casa Bésame 106.5 FM.

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1: 1:53, bueno, ya casi 54 minutos en Bésame.
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1: Pues en esta nueva hora de canciones, 2-7 minutos, aquí llega la reina Ana Gabriel. ¿Y cómo olvidar? Viernes, fin de semana, incluso donde podemos servirnos alguito, ¿no?

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2: Con muchísimo gusto llegamos a las 2 de la tarde, 26 minutos en Bésame. Bésame, te enamora, te amaré. Aquí está Miguel Bosé. En este viernes, fin de semana, disfrutas esa tarde mucho.

0: Llegamos a las 2 de la tarde, 29 minutos en Bésame. Les quiero contar que más de 2 millones de oportunidades laborales gestionadas además por el SENA se han llevado a cabo durante este gobierno, el gobierno del cambio. Pues a través de su agencia pública de empleo, el SENA conecta a quienes buscan trabajo con las empresas que necesitan talento. Esto me encanta, además porque van generando oportunidades para jóvenes, para mujeres, para campesinos, para víctimas del conflicto, para poblaciones priorizadas. Fíjate, solamente en lo que va corrido de este año, en este 2026, cerca de 325 mil colombianos han logrado vincularse laboralmente gracias a esta gestión, a la gestión del SENA. Además, el SENA acompaña, ¿no? Esto es muy chévere, porque acompaña a los buscadores de empleo con orientación, los orienta, los fortalece para redactar muy bien su hoja de vida, para prepararse para la entrevista y para encontrar nuevas oportunidades. Pues actualmente hay más de 28 mil vacantes disponibles en todo el país. Aquí entonces la pregunta viene para cada uno de ustedes. ¿Está buscando empleo? ¿Está buscando trabajo? Si la respuesta es sí, les quiero contar que se puede registrar. Registre su hoja de vida y postúlese en ap.sena.edu.co. Ahí usted va a utilizar el agente virtual Mariape o acercarse a una de las oficinas de la Agencia Pública de Empleo SENA. Recuerde, SENA, oportunidades que transforman vidas y construyen país. 231 en Bésame, te enamora. 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Volver a empezar, y esto las veces que sea necesario. Aquí está Alejandro Lerner en Bésame, te enamora.
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2: Con muchísimo gusto, llegamos a las 2 de la tarde, 51 minutos, en Bésame te enamora.
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1: 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Llegamos a las 2 de la tarde, 55 minutos.
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1: Llegamos a las 3 de la tarde, 19 minutos en Bésame Te Enamora.
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1: Y si fuera ella, son las 3:19 y avanzamos en este viernes fin de semana. Aquí está Alejandro Sanz desde España en Bésame.
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1: 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Llegamos ahora a las 2 de la tarde, 32 minutos en Bésame, te enamora. El trovador de sueños en este viernes, fin de semana. Desde Chile, aquí está Alberto Plaza haciendo Aventurera en Bésame.

Alberto Plaza y Aventurera en Bésame te enamora. Vamos avanzando en este viernes fin de semana. Nuestro Bésame de regreso además. Nuestro viernes el locochón, viernes de karaoke, viernes de disfrute, pero también viernes de información. Es importante siempre recordar que hay información que seguramente nos puede interesar. Y precisamente quiero contarles sobre aquellos entes de control. Hay un ente de control que advierte que la revictimización y las fallas en las rutas de atención dificultan el acceso a la justicia de niños, niñas y adolescentes víctimas de violencia sexual. Sí, así como lo escuchan. Pues el ente de control reiteró la necesidad de fortalecer la respuesta institucional para garantizar una atención integral a las víctimas de violencia sexual, así como lo escuchan. Además, evitar su revictimización durante los procesos de atención y judicialización en el marco del conversatorio, abro comillas, violencia sexual contra niñas, niños y adolescentes en Colombia, nuevas dinámicas y desafíos para la justicia y la protección integral, cierro comillas. Pues durante el encuentro se destacó que la violencia sexual contra niños, niñas y adolescentes exige, ¿no? Exige una respuesta institucional centrada en las víctimas, que proteja su dignidad, que evite, por favor, su revictimización durante los procesos judiciales. Y asimismo, pues se advirtió sobre las fallas en la activación oportuna de las rutas de atención y sobre todo las debilidades en la articulación institucional. Pues sobre factores que lastimosamente retrasan las investigaciones, que dificultan el acceso a la justicia y que además limitan la implementación efectiva de las políticas de prevención y de protección en los territorios. Pues el ente de control reiteró que continuará adelantando acciones preventivas y haciendo seguimiento a estos casos para promover, ¿no? Para promover la activación oportuna de las rutas de protección y el fortalecimiento de la respuesta institucional. Qué importante es esto y sobre todo cuidar, ¿no? Los derechos de las víctimas. Se me va la voz, aquí está Alejandro Fernández en Bésame te enamora.

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1: 3:48 PM en Bésame Te Enamora.
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1: Esta antología, ella es Shakira. Shakira, nuestra artista colombiana, además que ha dejado muy en alto el nombre de Colombia. Y está en Bésame Te Enamora.
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0: Lo que te vamos a contar será música para tus oídos. En Bésame son las...
1: Digamos a las 3 de la tarde, 55 minutos en Bésame.
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0: Digamos a las 3 de la tarde, 58 minutos en Bésame Te Enamora 3:58. Vamos avanzando en este viernes, en este fin de semana. 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Avanzamos en este fin de semana.
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0: Quédate en silencio, RBD, en Bésame te enamora. Vamos avanzando nosotros en Bésame 106.5 FM. Vamos camino a casita en este fin de semana. Con lo que sí no nos podemos quedar en silencio es con poder contarles que más de 2 millones de oportunidades, escuche muy bien, 2 millones de oportunidades elaboradas, gestionadas por el SENA durante el gobierno del cambio a través de su agencia pública de empleo. Pues el SENA conecta a quienes buscan trabajo con las empresas que necesitan talento. Van generando oportunidades para los jóvenes, para mujeres, para campesinos, para víctimas del conflicto y para poblaciones priorizadas. Solo en lo que va de este año, en el 2026, les cuento que más de 325 mil colombianos han logrado vincularse laboralmente gracias a esta gestión. Además, el SENA acompaña, ¿no?, a los buscadores de empleo con orientación para fortalecer sus hojas de vida, para prepararse para las entrevistas, para encontrar nuevas oportunidades. Pues actualmente hay más de 28 mil vacantes disponibles en todo el país. ¿Usted, por ejemplo, está buscando empleo? ¿Sí? Pues les quiero contar que se pueden registrar ahora mismo. 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Hay que aprovechar para tener la posibilidad de ubicarse laboralmente, y todo esto gracias al SENA.
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1: Llegamos a las 4 de la tarde, 28 minutos en Bésame.
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Así como hay muchos clásicos, también canciones como esta. Camilo y Evaluna Montaner, Por Primera Vez.

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1: Llegamos a las 4 de la tarde, 49 minutos.
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3: Son las 4:52 en Bésame.
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1: Iniciamos una nueva hora de canciones en este viernes, fin de semana lleno, sí, muy cargadito de canciones para recordar a fuego lento. Aquí está Rosana, por ejemplo, en Bésame, te enamora.

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3: Pues sí, que no se te olvide, Cali es muy bacana. Muy bacana, ¿ve? Viernes, fin de semana. Esa canción cae muy bien para este fin de semana, además porque es así cantadita y hasta bailadita. Selena, amor prohibido en Bésame.

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3: Ella es nuestra reina y hace parte de Bésame Te Enamora. Viernes, el fin de semana, y esta canción cae muy bien. Una canción como esta la ponen en cualquier momento, pero sobre todo ya en la nochecita, tardecita, en la noche, casi en la madrugada, no sé, en una discoteca, por ejemplo, y es una locura total. En un concierto, pues ni se diga, aquí está Ana Gabriel, el cigarrillo, en Bésame.
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0: Son las 5:33 en Bésame Te Enamora. Hablemos de la memoria, por favor. La memoria que es tan importante. Recordar lo que es importante es valorar lo que es importante dentro de la historia misma. Pues la memoria también se construye desde el arte, la verdad y la esperanza. Por eso el Ministerio de las Culturas, las Artes y los Saberes inauguró en la ciudad de Bogotá la exposición 6.402 más razones para no olvidar. Una muestra que reúne investigaciones, archivos, obras y hasta dispositivos de memoria que te van narrando la lucha de las madres de Mafapo por la verdad, la justicia y la reparación. Este proyecto, construido durante 3 décadas, 30 años, junto a las madres y familiares, artistas, investigadores y diferentes equipos del ministerio, pues reconoce las historias de las víctimas y además aporta a la construcción de memoria y paz en Colombia. La exposición estará abierta a la ciudadanía en la Estación de la Sabana, en Bogotá. Inició desde el pasado 28 de julio y va a estar el próximo domingo 2 de agosto con recorridos guiados e inscripción previa. Esto es muy importante, ¿no? Conozca esta experiencia de memoria, arte y reparación simbólica. Y eso sí, consulte la información y vuelvo y repito, realice su inscripción, eso sí debe ser previo, a través de las redes sociales del Ministerio de las Culturas, las Artes y los Saberes. Ministerio de las Culturas. La memoria nos une y nos ayuda a construir paz. Avanzamos en tu viernes, fin de semana. Es Bésame Te Enamora.
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2: 5:44 en Bésame Te Enamora. Algo de Don Vicente, Don Chente Fernández en Bésame 106.5 FM. No se les olvide que vamos avanzando en este fin de semana y conforme avanzamos en el fin de semana, pues también disfrutamos de algunas canciones que nos recuerdan a ese fin de semana precisamente, que ha llegado el momento de poder reencontrarnos con esos seres maravillosos que de pronto vemos los fines de semana, porque en semana estamos siempre elaborando estos celos. Don Chente en Bésame.
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1: Llegamos a las 5 de la tarde, 51 minutos en Bésame te enamora.
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1: 6:26 PM en Bésame Te Enamora, nos tomamos un cafecito a esta hora.
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